0: Wow.
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0: ya nos acercamos por allá, pero sin el uniforme para las frías hombres.
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2: Ya lo,

Gracias Dios por darme la bendición de jugar al fútbol y poderle cumplir la promesa a mis padres y a toda mi familia. Amén.

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1: Esta es la hora, esta es la hora.
2: Las 5 en punto.

0: nos acercamos por allá, pero sin el uniforme para las frías, hombre.
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¿Te gustó así? A mí me encantan todas estas cosas. 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Me encanta eso. 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

0: he dicho.
1: Gracias a Dios por darme la bendición de jugar al fútbol y poderle cumplir la promesa a mis padres y a toda mi familia. Amén.

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abriendo rápidamente, la pelota la toma el flaco que domina atrás, bien paradito, mirando atrás, con la cabeza en alto, dominando atrás, cambio de frente, abriendo la pelota ahora, la pelota la toma, a ver, tremendo el goleador, le puede pegar de ahí, se viene el gol, se viene el gol, se viene el gol,

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1: 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Voy a avisarle.
2: ¡Ey, apaga, apaga!
3: Ay, güey, la guachafita que llevo usted aquí, mi hermano. Para él le hice un vacile. Lo voy a soltar para que usted lo escuche. Suerte para ver qué es lo que es.

0: Mira que tú estás rica.
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0: Luis Luiki, ya quédate ahí.
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2: 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Venga.
3: Claro que sí, Faro.
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0: gracias.
1: Okay. Suéltame una que me ponga, bebé.
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0: toma única.
1: Es la presentación de Bushi y José Martín con su canción titulada Culpa del Destino.
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0: Bueno, a partir de ahora, mi amigo Luis Fer Cuello ha bautizado la canción Los Ojos del Valle y se va así porque así es.
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0: con esos ojos del valle.
1: No, va lindo, manito, va. Lindo.
0: Bien, bien.

0: Fernando.
1: Bueno, compadre.
2: Bacano.
0: Oh, queda.
3: Estamos listos, papi.
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5: Ranchero, pues.

0: la jerarquía.
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3: Zaga. 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

0: los hombres siempre gastando dinero atrás de los benditos moñoñones.
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0: Oye, sirve.
1: Con el perdón del mundo, es el mundo.
0: Rubencito, tú saludas ahí al Monaco.
2: Al Monaco.
0: Yo quiero saludar a mi hija.
2: Dale.
0: ¿Se puede?
2: Claro.
0: ¿Cómo dices?

0: Un aplauso para Silvestre, fuerte, fuerte, fuerte.
1: No,
0: fuerte,
1: para usted.
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1: Esta es la hora. Esta es la hora.
2: Las 5 y 30 minutos.
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2: Señor, buenos días. Hoy mis palabras no son tan largas, son cortas, porque sabemos bien que tú conoces nuestros pensamientos. Primero que todo, te quiero agradecer y recordarte que somos personas muy agradecidas con los que nos das todos los días. Señor y Dios nuestro, estamos ante ti y nos regocijamos porque deseas consolarnos y deseas constantemente ser el mejor padre que tenemos. Vivimos una época oscura y perversa en donde naciones enteras se levantan y se quejan. Nuestra necesidad se eleva al cielo en el día de hoy, como todos los días clamando a ti, Padre eterno, ayúdanos. Ayúdanos, Señor Dios nuestro, a que en todas las cosas que hagamos se haga tu voluntad. Nuestra tarea es pedirte a ti todo el tiempo, orando y orando y orando. Oh Señor, ven en Cristo Jesús, Señor y Salvador, Salvador del mundo entero, tú que todo lo puedes, tú que todo lo logras, porque de este a oeste, de sur a norte y entre todas las naciones, Cristo es el Señor y Salvador. Alabado sea tu nombre.

por habernos dado al Señor. Padre eterno, bendícenos en el día de hoy. Bendice a todas aquellas personas que me escuchan. Bendice a los que no te conocen. Bendice a los que te ignoran. Bendice a nuestros amigos, a nuestras familias, a nuestros enemigos y bendice a nuestra humanidad. Padre eterno, que hoy todas aquellas personas que me escuchan sientan ese soplo fresco en su rostro, como invitándoles a seguir adelante, porque la vida no acaba. La vida comienza mañana. Y tenemos que estar preparados porque sabemos que nuestro Maestro, nuestro Guía, es el mejor del mundo. Padre, les deseo mil pero mil bendiciones a todas las personas que me escuchan hasta ahora. Que tengan un excelente día, lleno de bendiciones y de prosperidad. Amén.

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la razón de tu gracia y tu favor. Tu presencia en mí, qué gran honor. Eres el río que corre por mi interior. Y así como una oruga convertida en mariposa, has hecho en mi vida una obra tan hermosa.

0: misericordioso, bondadoso, Rey de reyes, Señor de señores. 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Y esto es para ti, de parte de Avi Valdés y este servidor, Redimido Man.
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1: Esta es la hora, esta es la hora.
2: Las 7 en punto. 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
1: Esta es la hora, esta es la hora.
2: Las 7 y 30 minutos.
3: ¡Tócale lindo, mi guacho!

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3: 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A matar las ganas, ¿no?
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0: ¡Lindo! Por ahí va siendo, señorazo. Ahora sí.
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1: Esta es la hora, esta es la hora.
2: Las 8 en punto. 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

0: acordeón de tradición y me salió en verso como una canción.
1: Eso era todo, ¿vio?
0: Salió bien.
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1: Esta es la hora, esta es la hora.
2: Las 9 en punto. 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

Eso es maravilloso, eso que podamos tener.

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Y se llama tema.

Gracias.

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tiene los cachos, vayamos de los cachos, ya, que es al revés.

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1: Esta es la hora, esta es la hora.
2: Las 12 en punto.
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1: Esta es la hora, esta es la hora.
2: La una en punto. 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
2: Bienvenidos a Colombia Hits, el programa donde medimos lo que realmente está sonando en el país. Un ranking construido a partir de los datos del Top 100 de los charts en Colombia, analizando streaming, radio, video y presencia digital de los artistas. Estamos juntos con Jenny Ramírez para iniciar esta nueva edición especial de Colombia Hits. Jenny, bienvenida.
3: Un saludo, Jaime, y a toda nuestra audiencia que está allá en la casita de expectantes, una vez más esperando el ranking más importante de Colombia. Para la edición 109 de Colombia Hits tenemos un top salsero en conmemoración de dos fechas relevantes. La primera, el nacimiento el 4 de junio de el gran Tito Nieves. Y el segundo, el deceso de Edulfamid Molina, mejor conocido como Piper Pimienta. Hablar de salsa sin incluir estas voces sería un yerro. Por eso le traemos el ranking de las 10 canciones salseras que la están rompiendo en lo que va de 2026 y dos producciones especiales tanto de Tito como de Piper.
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0: Abrimos este top 10 con Si Supieras, de Maelo Ruiz. Lanzada en el año 1992 como parte del álbum Valió la Pena Esperar, Si Supieras es de esas canciones que han puesto a suspirar a más de una generación. Con la voz inconfundible de Maelo Ruiz y toda la esencia de la salsa romántica de los 90, este tema se convirtió en un himno para quienes alguna vez se quedaron con algo por decir. Su impacto fue tan fuerte que ayudó a consolidar a Maelo como una de las figuras más queridas del género en toda Latinoamérica, especialmente en Colombia, donde todavía hoy basta que suenen los primeros acordes para que más de uno saque brillo a la pista. Según la data de ACR Decibeles, la producción cuenta con 32 millones de impactos en la radio. Los dejamos entonces con Si Supieras en esta edición especial de Salsa de Colombia Hits.
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0: En la casilla número 9 tenemos a Charlie Cruz con Ella no tiene la culpa. Lanzada en enero de 2026 como el sencillo de su nueva etapa musical, esta salsa romántica llega con sentimiento y conciencia social. Charlie Cruz le canta a una mujer que ama, se equivoca y vuelve a intentar, dejando claro el mensaje. A veces el corazón no tiene la culpa, solo anda buscando amor. Así suena Ella no tiene la culpa de Charlie Cruz, que supera los 34 millones de impactos en las emisoras colombianas en Colombia Hits.
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0: y llegamos a la casilla número 8 con un clásico de clásicos, Idilio, del fallecido maestro Willy Colón. Lanzada en el año 1993 dentro del álbum hecho en Puerto Rico, Idilio es Willy en modo elegante, trombón llorón, letra romántica y sabor a salsa fina con aire de bolero. Es de esas canciones que no gritan pero te golpean suavecito, directo al corazón. Y cuando te das cuenta, ya estás bailando con el alma apretada. El tema se volvió todo un clásico inmediato en el Caribe porque marcó una etapa la más madura de Willy Colón y menos calle dura. No ganó premios específicos, pero sí consiguió el más pesado de todos, sonar por décadas en fiestas, serenateras y emisoras donde la nostalgia manda. Con más de 36 millones de impactos en las emisoras colombianas, escuchemos entonces Idilio de Willy Colón, que suena aquí en Colombia Hits.
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0: En el lugar número 7 tenemos Mala Mujer de la Sonora Matancera. Este clásico de la música tropical viene con una historia pesada. Es una canción que se popularizó a finales de los años 70 dentro del repertorio de la Sonora. Aunque ha tenido varias versiones y reinterpretaciones en distintas etapas, su letra es puro desahogo salsero. El tipo dolido que suelta todo el veneno emocional con un coro pegajoso de Mala Mujer no tiene corazón. Musicalmente es oro puro de la vieja escuela, ya que cuenta con trompetas que marcan el golpe, percusión sabrosa y ese estilo inconfundible de la matancera que mezcla son cubano con guaracha para que duela. No ganó premios específicos, pero es una de las canciones que hicieron historia sin trofeo. Sobrevivió décadas, se reversionó y sigue viva en fiestas de todo el continente. Así suena Mala Mujer de la Sonora Matancera en Colombia Hits.
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Antes de continuar con nuestra edición especial de salsa, hacemos una mención especial para el gran Tito Nieves, conocido como el Pavarotti de la salsa. Es una de las voces más potentes y reconocibles de la salsa romántica, desde su etapa con el sonido de Nueva York hasta su consolidación como solista. Marcó la época dorada en la década de los 80 y los 90, con temas como Fabricando Fantasías y Sonámbulo, donde combina técnica vocal, sentimiento y una interpretación muy emocional. Su impacto global es clave en la expansión de la salsa romántica fuera del Caribe, especialmente en los Estados Unidos y Latinoamérica, consolidándolo como una de las figuras más respetadas del género. Escuchemos entonces Fabricando Fantasías, del gran maestro Tito Nieves, que suena aquí en Colombia Hits.

0: Llegamos a la casilla número 6 con Me Enamoro de Grupo Galé. La producción lanzada a mediados de los años 90 dentro de su etapa de mayor proyección internacional es una salsa colombiana con corazón abierto y mucho sabor. Aquí Grupo Galé se luce con un sonido más romántico y melódico, pero sin soltar la cadencia que prende la pista en el primer golpe de percusión. La canción se convirtió en un favorito de las emisoras tropicales en Colombia y Ecuador y consolidó al grupo como una de las agrupaciones más fuertes de la salsa hecha en Colombia. Con más de 43 millones de impactos en las emisoras colombianas, así suena Me Enamoro de Grupo Galé en Colombia Hits.
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0: Llegamos a la mitad de nuestro ranking con el grupo Niche de Colombia y su éxito moderno, Algo que se quede. Lanzada en el año 2020 como parte del álbum Algo que se quede, esta etapa del grupo Niche ya es la versión moderna de una leyenda viva. Aquí la orquesta suena más pulida, más introspectiva, pero sin perder ese swing caleño que hace imposible quedarse quieto. La canción habla sobre esos amores que no se olvidan del todo, porque aunque uno siga la vida, algo se queda. Y es ahí donde duele bonito. No tiene premios específicos, pero sí algo más pesado. Reafirmó que Niche sigue vigente en pleno siglo XXI, sonando en fiestas, radios y corazones que no sueltan la salsa clásica. Con más de 45 millones de impactos en las emisoras colombianas, nos dejamos entonces con Algo que se quede, que suena aquí en Colombia Hits.
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0: En la casilla número 4 llega la colaboración que no sabíamos que necesitábamos, Luis Fonsi y Feid en Cambiaré. Lanzada el pasado 21 de enero de 2026, esta colaboración llega como una salsa moderna que mezcla el romanticismo de Fonsi con el flow urbano de Feid. Cambiaré es puro desahogo sentimental, promesas de arrepentimiento y ese clásico "me equivoqué, pero voy a cambiar por ti". Musicalmente es un choque sabroso entre dos mundos, la elegancia del pop de Fonsi y el sabor callejero de Feid, todo montado sobre una base tropical pensada para la pista. Según data de ACR Decibeles, la colaboración del reggaetonero y Fonsi supera los 84 millones de impactos en las emisoras colombianas. Así suena Cambiaré en Colombia Hits.
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Nos acercamos al podio, pero antes de cerrar, una mención especial para Piper Pimienta, uno de los rostros más auténticos de la salsa colombiana y pieza clave del sonido de Cali en las décadas de los años 70 y 80. Su paso por The Latin Brothers dejó himnos que hoy son patrimonio popular, especialmente Las Caleñas Son Como Las Flores, una canción que se volvió bandera cultural de la ciudad y símbolo de identidad salsera en Colombia y fuera del país. Su estilo de showman, su voz inconfundible y su conexión con el público hicieron que su legado trascienda generaciones, convirtiéndolo en uno de los pilares del sonido que puso a Colombia en el mapa global de la salsa. Escuchemos entonces Las Caleñas Son Como Las Flores en Colombia.

0: Llegamos al podio y en la casilla número 3 nos encontramos con Baile Inolvidable de Bad Bunny, lanzada en el año 2025 dentro del álbum Debí Tirar Más Fotos. Es una de las sorpresas más fuertes de su etapa reciente porque lo muestra entrando de lleno a la salsa con orquesta, metales y una vibra muy caribeña pero con un sello urbano. El tema tuvo un gran impacto cultural al posicionarse como una de las propuestas latinas más comentadas a nivel global en su año de estreno, y junto con el éxito del disco terminó siendo parte de una era histórica para el artista, ya que el álbum fue uno de los grandes protagonistas de los premios Grammy en este año 2026, donde recibió el premio a Álbum del Año, consolidando este momento como un punto clave en su carrera y reforzando su presencia incluso en escenarios masivos como el Super Bowl LX, donde su propuesta musical cruzó fronteras y llevó la música caribeña a una audiencia mundial. Superando los 130 millones de impactos en las emisoras colombianas, escuchemos entonces Baile Inolvidable de Bad Bunny, el conejito malo, aquí en Colombia Hits.
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1: En el puesto número 2 tenemos a Guayacán Orquesta con Mala Costumbre. Las cifras no mienten. En lo corrido de 2026, Guayacán reafirma su mala costumbre de hacer éxitos al tener 149 millones de sonadas en las emisoras del país. Lanzada a finales de 2026, Mala Costumbre muestra a Guayacán en plena vigencia, reafirmando por qué es una de las orquestas más importantes de la salsa hecha en Colombia. Fundada en Bogotá en 1983 por Alexis Lozano y Nino Caicedo, la agrupación ha sido clave en el sonido salsero del país junto a Niche, llevando ese estilo elegante y melódico profundamente bailable a escenarios de todo el mundo. En este lanzamiento, la orquesta mantiene su esencia clásica, letras de desamor con picante emocional, metales brillantes y percusión que invita directo a la pista. Mala Costumbre funciona como un puente entre generaciones, demostrando que Guayacán no es un recuerdo, sino presente activo dentro de la salsa global, con un sonido que sigue sonando en radios, fiestas y tarimas donde la salsa nunca se apaga. Escuchemos entonces Mala Costumbre en Colombia Hits.
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0: y llegamos al número uno con una canción que ha sido imposible no escuchar. Como en el idilio, de Nati Peluso junto a Marc Anthony. Lanzada el 5 de febrero de este 2026 como sencillo independiente, es una colaboración de la salsa moderna que une a dos generaciones. La potencia clásica del sonero Marc Anthony junto con la energía teatral y contemporánea de Nati Peluso. El tema no pertenece a un álbum de estudio, sino que salió como sencillo, como single oficial, destacando su producción en vivo, su narrativa de amor clandestino y su homenaje indirecto al imaginario salsero clásico, especialmente a la línea emocional del idilio. En lo cultural, tuvo un fuerte impacto por marcar el regreso de Marc Anthony a los duetos con voces femeninas en la salsa después de más de 30 años, convirtiéndose en una de las colaboraciones latinas más comentadas de su año por la mezcla de la tradición y la frescura. Con más de 158 millones de impactos en las emisoras colombianas, así suena el número uno de Colombia Hits, como en el idilio.
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0: Y luego de escuchar la voz de Marc Anthony y Nati Peluso en Como en el Idilio, cerramos esta edición especial de las canciones de salsa más escuchadas actualmente en Colombia. 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
1: Gracias por acompañarnos. Recuerden que este ranking se construye con base en rotación, plataformas digitales y el monitoreo especializado de decibeles.net. Soy Jaime Ponce y junto a
0: Jenny Ramírez.
1: Esto fue Colombia Hits. Los invitamos a que continúen en sintonía de su emisora comunitaria favorita. Y los esperamos dentro de 8 días en una nueva edición. Hasta pronto.

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1: Esta es la hora, esta es la hora.
2: Las 3 en punto.
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esto se lo mandamos a Maurieles y a Cristian Mendoza. 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

Repetir el pase, Goyo. Eso está muy sabroso, está bacano. Vamos a repetírselo a mi gente de Barranquilla, a mi gente de Uribia, de Manaure, en Medellín, Bucaramanga, La Guajira, el Atlántico, en todas partes, esa gente que nos quiere y que nos apoya. Que siempre

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